0: Lindo apellido, ¿no?
1: ¿Apellido o es o nombre? Es nombre, segundo nombre. Dios, van a conocer a Ángela Leiva.

0: hola, ¿qué tal? Pero, ¿cómo está saliendo el audio de TikTok?
1: Hola, Benito, ¿cómo está? ¿Cómo está, Benito?
0: Próximo viernes.
1: Comente, comente.
0: Pero Banca, la invitada.
1: Sí, señor. Bueno, si la dejan, ¿no?

Ahí estamos buscando a la personita para compartir el live. Por ahí se nos aparece. Es un invitado que va a ser el día miércoles en Nación Retro. Su gran amigo de Vidal

0: Saludos a todos los compañeros, a los DJs, animadores, locutores, que hemos compartido gratos momentos y marcado la diferencia siempre. ¡Vamos todavía!
1: A toda la gente chuentosa, noventosa, ¿no?
0: Sí, señores.
1: Ahí saludamos al grupo de WhatsApp de los ochentosos.
0: Obviamente, para ellos un abrazo inmenso.
1: ¿Se me escucha? ¡Qué éxito, por Dios!
0: ¡Vamos marcando la diferencia! ¡Se la tiene toda, se la sabe toda! ¡DJ Tortus!
1: ¿Cómo no podía faltar la gente de Alphaville?

0: Ya nos vamos. Aún tenemos todavía tiempo que nos queda. ¡Vamos con tubo!
1: Todo depende del director, ¿no? ¿Qué dice el director? A ver.
0: Mamá pega foto.
1: No digo nada.
0: Mentira, dile. Cuidado con sanciones.

0: Por favor, no se meta con mi compa, ¿ya? La verdad. Mando, gracias, Mando, ¿eh?
1: La verdad, ¿cómo estamos saliendo a través de las imágenes? Ahora sí, nos hemos acomodado bien, ¿eh? Nos hemos acomodado muy bien, ¿eh? Salimos de bien.
0: No, la verdad, después de eso, después que también la gente se conecta, nos comparte, nos da un ok. Gracias, chicos, la verdad. Ahí se ve de que la gente nos quiere, nos ama. Gracias, chicos.
1: Tenemos gente que nos sigue todos los viernes. Los miércoles y viernes únicos.
0: Y escuché lo que siguen ahora.

10.9. Gracias por abrirnos las puertas. Nosotros, como siempre, estaremos cumpliendo cada viernes de 19 a 22 horas.

¿El tuyo cuál es? ¿XLM? Ahí nos está escuchando toda la gente por la sintonía, ¿ok? Gracias a toda la gente que se reúne para escucharnos. Que apenas toda la gente está trabajando en estos momentos para ir a la salada, ¿ok? ¿Sí o no? Hay que darle un poco de apoyo, ¿sí o no? Javierito.

Estupenda, qué noche genial. Qué noche de viernes. ¿Cuánto dice de salud por el otro lado? Ahí en el salón. Tremendo, tremendo, un lleno total. Acabamos de ir a explorar, pero está repleto.

Un abrazo, Wilson. ¡Wilson! Esa es la película que más famoso le volvió a los Wilson. Y bueno, es parte del show. Vamos, Lobito, Lobito. Un abrazo para Héctor Condori, compañero.

años de discoteca vividas. La verdad, la noche era interminable, ni la música terminaba. En pocas discotecas había repete, ¿verdad? ¿Mienta o no mienta? Ah. No había repete, porque la noche era interminable. La música...

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Deve essere un tema, acustico. Vamos a ver. Mentirosa.

señora. Ahí va a ser, ¿eh? Luces, por favor, a ver. Gracias. El flash.

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Voy a hacer un tema. Un tema acústico. Vamos a ver. Mentiroso. Ahí está. Muy bien, Alexi. Bravo. Ahí va a ser, ¿eh? Luces, por favor, a ver. Gracias.

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Deve essere un tema acústico. Vamos a ver. Mentiroso. Ahí está. Muy bien, Alexis. Bravo. Ahí va a ser, ¿eh? Luces, por favor, a ver. Gracias. El flash.

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Ay, 8 de la mañana con 27 minutos. Buenos días. Hoy un fin de semana, señores, un día sábado, fin de semana. A ver, ¿qué están haciendo por ese lado? 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8 de la mañana con 29 minutos, buenos días, bienvenidos, bienvenidas. Ay, ay, ay, hoy día es el fin de semana, señores, ¿qué andan haciendo algunos? Hace frío, a ver, hace frío, para mí me está haciendo frío, no sé, capaz ustedes están ahí en la camita calientito o no.

Ahí conoce la querida ciudad de mis tatas que arriba que es a TikTok de la radio 93.9. Exacto, pero mal que limita ni pata, conta ni pata, tap, tap, tap, tap, la pantallita, pues, señores jefes, guaynuchos y mainalia que saben que vales dacho manacho. Ahí está, saluditos para toda la persona que está entrando en TikTok de la Radio Activa 93.9. A ver, ¿quiénes me conocen a mí? A ver, en TikTok de la radio, nadie no me conoce, ahora sí. Ay, me conocen, a ver, ¿quiénes? Adivinen quién soy yo. Ahí está, toquen la pantallita también, la pantallita, por favor, si algunos tienen regalitos, por favor, manden nomás, ¿ya?

manden nomás, no nos enojamos nosotros, así que manden, mándense ahí leones, no sé, caballos. ¡Yeah!

Ahí está, saluditos también a Freddy Sequita. Buen día, buen día, buen día. Nos dice por ese lado, buen día. Buen día, tudo bon. Jubens, me dice por ese lado, Voces Andina. Ahí está, gracias, Freddy Sequita, escuchándonos. Ahí está, gracias. Saluditos hasta Sao Paulo, Brasil. Ahí habla portugués, ¿eh? Ay, qué lindo.

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Ahí está Chavita, buenos días, acá escuchando desde Bolivia, Belén, Tres Cruces, ¿en serio? ¿En serio estás en Bolivia? Pero si recién nomás te vi ayer nomás. ¿O era tu, tu sombra, no sé? Ahí está, saluditos, está en Bolivia, dice, desde Bolivia, ahí está Chavita. Saluditos también para mi amigo Edson, ¿eh? Acá es chiste, oye, cálmense por favor, ¿eh? Estoy mandando saluditos para mi amigazo Edson. Y también mandamos saluditos también a Taller Rompeagujas. Ahí como siempre escuchándonos, gracias a todas las personas que están ahí.

Ahí está, saluditos también a Roma Pro Studios. Ahí dice Amanecer Paseño. ¿Cómo así, jefe? ¿Cómo así? Ahí está, saluditos también para todo acontecimiento. También él está en vivo directo, cargado con su antena mismo ya camina. Ahí está Aroma Pro Studios. Ahí está, a ver si contacto, a ver si nos podías pasar también por este lado, ¿eh? Ahí está, saluditos, Osito. Osito Pardo.

0: Ay, ay, ay, 8:43 a.m, señores, buenos días. Ay, ya recién llegó mi compañero, ¿qué iba a pasar? No, por ese lado, no sé, dice que se durmió, pero está ya. Ya llegó, pero aquí, ya está, ya llegó acá mi compañero Código Fer. Ahí está, como siempre, ahí activo, ahí está. Vamos a presentar con esta canción, porque es su canción, es su favorito. Ahí está, amor sagrado, ¿no? Bueno, pues ahí está mi compañero, buenos días, compañero Gilata Kamisaki, Oxetogena, Guaynucho, Walik Purtani, Wayarakta, Oxetogena, Waleja, Nuhaxta, Gilata, Masti, Yastu, Oxetogena, Yastu, Walik, Arum, Tasim, Oxetogena, Arum, Tasim.
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1: Ahí está. Igual que Gilata Rubensito, ahora un tocino de días, creo que nos asesina. 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
1: 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Bueno, que está que el catani, vamos a ver, ¿qué es que está pasando el catani aquí? Freddy Sequita, buen día, Rubén, voces andinas, aquí yo, camisa aquí, gilata, Freddy Sequita, caiza Brasil, marca Pacho Paja, Arun Tanera, que está acceso a giro, como aquí. Que vas a hacer un tratado a esta feta, a esta huisata, voces andinas, y hacer un tratado, un tratado agilata, a Huaynucho, a Chalhuaynucho.
0: Hey, ¿cómo va a estar un tañán agilata, Freddy Sequita? Buen día, todo bon, todo ok, todo joya. Usted está trabajando, ¿eh? Garochiño.
1: Cara, Sasarón.
0: Y hay cara, todo bon. Você va donde las chías.
1: Yeah.
0: Oye, donde las chías.
1: Yeah.
0: Ahí está, saluditos también a todos los barrios que nos escuchan en Sao Paulo, Brasil. El barrio. Ahí está. ¿Dónde vive el Freddy Sequita? A ver, ¿dónde vive? En el barrio Vila María.
1: Casa Verde vive.
0: Casa Verde, ahí está. Casa Verde. Buen Retiro. Ahí está. Saludamos a todas las personas que viven también en Jardín Brasil. Ahí Villa está. Guillerme. Ahí está también a Jardín Eden, ya está Oxetor Edu Chávez, ya está Oxetor Arum Tarquiñani, ya está Tucurubí,
1: Coimbra,
0: Brás, Oxetor Arum Tarquiñani, Itacuaquisituba. Ahora estamos en la tabla con más.
1: Itacuaquisituba.
0: ¿Qué está pasando aquí? ¡Uy!
1: Ay, cámara que Arun Arquiñani, Gilata, Germán Aranda, se que me buen día, Rubén Código, saludos, escuchando tu programa de Parque Avellaneda, abrazos, se que Gilata, Germán Aranda.
0: Ahí está, saluditos, Germán Aranda, gracias por escucharnos, saluditos a toda la persona que está ahí junto a ti, ¿eh? Ahí está, desde Parque República, es República.
1: Parque Avellaneda,
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0: ver, por acá dice, código, estoy en camino a la radio, no tengo, dice, no tengo cuerpecito, si no llevaría algo, mil disculpas, si queréis que juntas que usted, pues, anillo, coño, que se quite la taja.
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0: Estamos primera horita con las canciones en aymara. Ya segunda horita, tenemos 3 horas hasta las 11. Les vamos a acompañar en este día fin de semana, sábado. Bueno, pues primera hora como siempre en música en aymara. Segunda hora con las chichitas, cumbias de recuerdos de todos, ¿sí? Así que estamos ya, vayan acostumbrándonos así. Bueno, pues primera horita en aymara como siempre. Nosotros somos aymaristas. Somos campeches, nosotros campesinos, así somos nosotros, ¿ya? Ya pues gente, compartan pues, ay, guaynuchos.
1: Compartan la transmisión, mis amigos, compartan. Capsaquí, Sagilata, Freddy Sequita, escuchando tu programa desde Zona Norte, Tucurubí, Sagiricuba.
0: Ah, ahí está Tucurubí, ahí está Tucurubí.
1: Aruntita, Tajilata, Chalhuaynucho, Freddy Sequita, Caixa, Brasil Marcana, y Catasiba, Caixa, Zona Norte, Tucurubí.
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0: 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Sí, vamos a la pausa de la radio, señor. Sí, vamos.
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0: Ay, ay, ay, 9:09. Ahí está para mi amigo. Acá nos dice, mandó un mensajito. Hola, buen día, amigo. Porfa, un temita de Los Genios. El Tomador, atentamente, Los Vinagreros. Saludos a Carlos Luis Bryan. Ahí estamos escuchando, ahí estamos complaciendo también para todas las personas que nos está pidiendo, ¿sí? Ahí está, gracias mi amigo Freddy, saluditos.
1: Arun tatata kuala batan hilata, Freddy, arun tatata wa hilata, kahuainuchu, achalo mainuchu.
0: Ahí está otro mensajito que nos están llegando también. Hola, buen día, compa, pasó una canción de Delirios, Espumita, dice, de cerveza. Soy Juanpi, ahí está, te escucho acá de Lugano, tomando unas tallitas, nos dice. Ahí está mi amigazo, Juanpi, saluditos, compa. Ahí está, enseguida se viene, enseguida se viene. Ahí está, enseguida se viene Delirio, ¿sí? Compartan la transmisión, señores, compartan. Hoy es fin de semana, señores, un fin de semana, sábado. Algunos descansan, algunos siguen laburando, trabajando. Bueno, pues saluditos a todas las personas ahí que están, ya nos están viendo también. Ya estamos saliendo en Facebook también, ahí puedes compartir. Ahí puedes dar un like también en TikTok, también ya estamos saliendo. TikTok de la Radio Activa 93.9. Saluditos a todas las personas que están ya entrando, ¿sí? Ahí está, gracias. Ahí está Bea Flores. ¿Cómo estamos, su crañita? ¿Todo bien? ¿Todo ok? ¿Todo blub blub? Ahí está, gracias. Ortega la pantallita también. Bea, saluditos. Papá, ay, ay, ay, qué canción, señores.

0: Ahí está, saluditos para toda la persona que está dando tuki tuki, tapetapi, tapitapi, está dediándome, por favor, gracias, gracias, me están dediando nomás, no me duele, sigan, dediando, sigan, gente. Sin parar, no paren.
1: A mi compañero estás le gusta llorando. Que le den. Sí, le gusta. ¿Te gusta?
0: Sí, a celar. A mí no.
1: A mí no,
0: a mi carita.

0: ¡Ay, ay, ay, gente! 9:13 a.m, señores.
1: Ya tú, calor, satama. Quién
0: ahora acá tengo mensaje de audio. A ver qué nos dice por este lado. Ahí está, saluditos. Edson Silva, ahí está. A ver qué dice, qué nos dice.
2: Buen día. ¿Cómo están? Radioactiva, ¿cómo están? ¿Cómo está Rubencito Apasacolque Sánchez con 5 apellidos? Código Fuer, más conocido hijo de chiquita, con el apellido Velázquez Gutiérrez. Código, mamá, código, me has mentido, oye, ¿por qué eres así? Me estoy recogiendo, me estoy yendo a dormir.
0: Ay.
2: Me voy a ir a la radio. Y apareciste ahí. Puras fallas con vos. Ahora sí que no te creo nada, nada siempre.
1: No me creas.
2: Nadita. Acá, escuchándote desde. Rubéncito ya sabe a dónde.
1: Desde Turquía.
2: Pasando un temita de.
1: Temita de Turquía.
2: José Rivera. Está con corazón, por favor, dedicado para la hija de Chuta.
0: ¿En serio?
1: Tal con mi corazón, dijo. ¿Cómo así? Búscala, a ver, de José Rivera, Tal con mi corazón. ¿Acaso existe esa canción, Tal con mi corazón?
0: Ahí está, señores, estamos complaciendo también aquí. Nos pidió, ¿no? Esta temita sí, de sí, Soy sí. Juanpi, dice, ahí está, cumpa Juanpi.
1: Ahí está, muchas gracias por mandarnos ese audio, Chavita, hija de Chuta. Sí, sí, muy bien, muy bien. Mándenos un mensajito, por favor.
0: Chavita está en Bolivia, ¿eh? Te dejó y ya se fue a Bolivia a buscar otro hijo de Chuta.
1: Chasumar, oiga, ¿no?
0: Chasumar, ¿eh?
1: Me dejó la chavita. ¡Qué hija de Chuta! No puede ser. Saluditos, chavita. Hasta Ezeiza. Hasta Bolivia, ¿no? Hasta Bolivia. Hasta por sí, Bolivia.
0: ¿Acaso existe Calle Bolivia? ¿Hay Calle Bolivia o
1: acá
0: zona Bolivia?
1: Sí. Acá en Argentina creo que existe Calle Bolivia.
0: Ahí sí. Vive, pues, la chavita.
1: Ahí vive.

0: Ahí está, amigos.
1: Eso, toquen la pantallita, gente. Ahí está, saluditos a Clara HG. Ahí está, muchísimas gracias, escuchándonos también, tocando la pantallita, saluditos.
0: Muy bien, muy bien.
1: Desde acá, Buenos Aires, Argentina.

0: Ese dolor, ¿por qué será? Código, tú sabes. Tu dolor, te entiendo. Te acompaño a comer, mi amigo. Nadie todavía no, nadie no te entiende. No sé de qué estás triste, llorando. Chavita, ya te pasamos tu canción. ¿Por qué no escuchaste? ¿Dónde te fuiste,
1: no,
0: Chavita?
1: No sé, que el audio salía mal y por eso comento eso. Por eso comento. Sí. Ahora está bien. Ahora ¿cómo vas a verte que venían y las clequitas a Aniwai?
0: A Chocaras.
1: A Chalwailuchu. Sumando calaquita, bajamos miramsum, miramsum.
0: Carasikis. Ay, ay, ay.
1: Arapancitas.
0: Aman caras.
1: Aman caras. 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
0: Así es, señores, 9 de la mañana con 27 minutos. A ver, ¿qué están haciendo, gente? A ver, comenten, pues, gente. No hay aquí nadie, todos a mutos están hoy. Parece que no quieren hablar, no sé, solo miran nomás, no dicen nada, ni tampoco no tocan la pantallita, nada.
1: ¿Será que están sin tiempo?
0: ¿Será que están haciendo en este frío? ¿Será que están haciendo cucharita?
1: Mañanero, capaz están haciendo un mañanerito,
0: mañanero,
1: ¿no?
0: Dos mañaneros. A ver, compañero, ¿cuántos mañaneros haces vos?
1: ¿Quién
0: se cotiza sarjata? ¿Sarjata?

0: Itadarak, caballón, tadarak, tadarak. Ay, ay, gente, mi compañero. Mi compañero dice que hace tres veces mañanero. ¿En serio? No creo. Vos debes dormirte, yo creo. No sé, no sé.
1: Yo no duermo.
0: Entonces, estás pensando en el mañanero que tres veces tienes que hacer al día, ¿no?
1: Cada día tres veces.
0: Ay, gente.
1: Ay, ay, ay,
0: ay, tatito.
1: Ay, tatito.
0: Jesús María. Jesús María. José.
1: José. Ay, ay, ay. ¡Qué chavita!
0: Ahí está Ivancito. A ver, ¿qué dice Ivancito? Iván, tocar la pantallita ya.
1: Si no, si no, hijo de chuta,
0: hijo
1: dale.
0: De chuta. A ver, Ivancito dice que está... Me engañó, dice.
1: ¿Ah, sí?
0: Ivancito dice que...
1: Le
0: engañaste, lo de código, le engañaste.
1: ¿Yo le engañé? No. Y que fuera una mujercita, pues, ¿qué onda, Ivancito, hijo de chuta? ¡Portate serio!
0: Yeah. Dice que te quiere hoy, te ama.
1: Compartan la transmisión, mis amigos, compartan. Estamos en el Facebook, Aruntaya de Calhuatana, Oscar Ramírez, Kamisaki Hilata, Oscar, Oscarito, Aruntaya de Calhuatana. Kuna kuchi tausi tañan, mapi, kuna kuchi tausi tañani. Kelhatanem Hilata, kahuainucha, chalhuainuchu. Ay, kohai, kohai, super kuchi tausi tañani, tañani, tañani, Calhuatana, kuchi tausi tañani. ¡Esa! ¡Tocasía, tocasía, mi gilata, Rubencito!

0: Ahí está, gracias, gracias por la visita también a Miguel. Ahí está, alguien conoce por ahí, alguien debe ser conocido, ¿no?
1: Muy famoso
0: internacional. Todos los sábados está en la cancha. Bueno, pues él es el gerente nacional de la cancha. Ahí está, sorditos, Miguel. Así es, saluditos también a María Elena, gracias por tocar la pandallita también a la Bea también, gracias a su crañita, hay una su crañita que está aquí por acá, bueno pues saluditos, a full, bueno pues gracias, muchísimas gracias.

0: conductores, como el código
1: para mi compañero es locutor. Está en la semana todos los días, en la semana de lunes a viernes, de lunes a sábado, ¿no? Ahí
0: claro
1: está
0: su canción,
1: le dedicamos,

0: ¿Cómo estás, Ruth? ¿Qué venía ni? 9 de la mañana, 40 minutitos. Ya tunca lo brazata, pusitunca. Hasta en el caso de las hojas de las lequitas. Ahí está Ruth, el cuñequita María Elena, que está con el walpón, limito sin graje. Ya pedí mi tema, dice. A ver, Cao, ¿quieres escuchar a la maja? Yarita, dice, lobo solitario. Ahí está, guajata, mi fan, cuñequita. María Elena, aquí, Sarun, hasta la calabatán, cuñequita, María Elena. Un cobre que oxitoclina, radioactiva 93.9, oxafe, oxitoclina, mis tatas, carequeba, camisa, porque es oxitoclina, gila, cuida, canta, caja. Se quiere que iba, Ancoma, Iván, se quiere que iba. Hola, buen día, Rubén Código, aquí escuchando full, saludos desde Brasil. Ahí está, Ancoma, Iván, ahí está.
1: Ahí está, saluditos, es mi primo. Ahí está mi primo, ahí está, Remo, saludando. Remo. Todo bom, okay. Todo bom, você está trabalhando, você trabalha...
0: ¿Qué está fazendo
1: para este lado?
0: ¿Qué está fazendo?
1: Saluditos, Iván, ahí está Iván Ancoma. ¿Sabías que el segundo apellido de mí es Ancoma,
0: No sabía, compañero, ¿no?
1: Así que yo soy Ancoma, Es medio raro, ¿no?, mi apellido.
0: Y nada más, jespe.
1: Quispancoma.
0: Ah, Quispancoma, ahí está. Está tu
1: ahí está mi primucha, saluditos desde Sao Paulo, Brasil.
0: Ahí está. Guajataño, que cuchita, y cuyaquita, María Elena, es que le quiero que sea TikTok, se saca igual, ponle mientras sin crack y es pagar, acá hay cuyaquita, María Elena, estamos, cabecequiza, canta.

0: Yo soy Rubencito, yo soy el cantante de Amor Sagrado.
1: Ahí está su
0: canción.
1: No
0: crean.
1: Ahí está su temita de Rubencito. Pasa, él canta, a ver, cántate, cántate, compañero. ¡Ja,
0: cómo era?

0: Ay, ahora sí, hay que bailar, gente, hay que bailar.
1: Baila, compañero, baila, baila, baila. Vamos, movete, movete con la cabecita, los hombritos,
0: los piernitas, las piernas de pollo. Las piernas de pollo. ¿Cómo estamos, Nelly? ¿Todo bien? ¿Todo ok? ¿Todo ok? ¿Todo bon? ¿Y Mayinelia Casanti? ¿Valinacho? ¿Manacho?
2: ¿Rubensito?
1: ¿Ima?
0: ¿Ima? ¿Ima?

0: Ay, ay, ay, no ay, te ay, falta ay. Chicas.
1: Tampoco me faltan chicas.
0: No te faltan las cholitas, canción, las chamositas.
1: Las cholitas hermosas por ese lado, no faltan, no faltan. ¡Vamos, vamos arriba!

0: Ay, ay, ay, ¿cómo es?
1: Desde que te conocí.
2: Ay, ay, ay, estoy fallando. La nota.
0: En sonota,
2: pues. Ay, ay, ay. Chanchilla. Choleta hermosa. Choleta cachamosita.
0: Suma cholita, apacholita, cholita rauna.
2: Apacholita, charama y.
0: Charam chorizo, ¿sí está?
2: Charam chorizo.

9 de la mañana con 52 minutitos, gente. Bueno, por supuesto, estamos en el TikTok. A ver qué dicen los amigos. Está excelente tu programa, amigo. Atentamente, Víctor. Ahí está, muy bien, Gilata. Víctor. A ver, mandamos saludito para Ivancito también. Vengo acá porque en el otro lado no leen los comentarios. Dice miércoles, dice ahí está. Hoy es sábado, compañero. Saluditos, Ivancito Cornejo. Saludito para tu familia también. El

0: A ver, ¿cómo dice, señores, el teléfono?
1: Quiero escuchar tu voz.
2: Ay, ay, ay.

0: Tranquilos, tranquilos, chicos. Chicos, gente, ahí ya estamos, nos olvidamos a pagar el... Bueno, bueno, gente, son las 10 de la mañana con 04 minutos. Seguimos, seguimos, seguimos. La última horita, señores. Por favor, compartan y toquen la pantallita también para todas las personas. Saludos, saludos. Saludamos también a... Nos están escuchando desde Sao Paulo, Brasil.
1: Ahí está, muy bien, muy bien. Y Saruntena, Rutena, Calhuatana. Y Churi, Churu, Samartañuru, Sabaru, Uru. Y Saruntata, Tajaniru, Tajaniru. Y Les Pequitas. Sarante, Kipiñani. Walichaman, Walichamampi. Jumane, Kasuk, Chetoken. Irnaftapam, Manca, Kamtakin, Tapa.
0: Así también mandamos saluditos hasta La Paz, Bolivia. A ver, digamos en Bolivia... Están pasando mal, ¿no? Hay marchas, bloqueos,
1: hay
0: todo
1: bloqueo,
0: eso. Bueno, pues sí, igual.
1: Indefinido.
0: Igual también saludamos para todas las personas que están haciendo bloqueos también por ese lado, que sigan bloqueando nomás, ¿ya?
1: Hasta sacar al gallo, al cocorocho, al cocorocho.
0: Al cocorocho, hay que sacarlo al cocorocho, al gallo.
1: Bolivia está complicado, no vayan de viaje, no vayan, no vayan a Bolivia porque está complicado. Hay bloqueo, paro indefinido, así que bueno. No sé qué va a pasar, no sé si van a hacer renunciar todo eso, ¿no? Así que compañero.
0: Tiene que renunciar, si no, si yo voy, yo le voy a sacar. Así que tranquilo, antes que llegue a Bolivia, bueno, se vaya nomás, por favor, yo soy un... Más que Rambo soy yo. Tiene músculos por todo lado, tiene músculos. Abajo también, en el pie también tengo músculo. Bueno, pues señores, a ver, vamos a complacer también a las ucranitas. Me lo, escucha, a ver, escucha, escucha compañero, escucha. Escucha compañero, mira, a ver, escucha estas canciones, estas canciones, a ver.
1: Kaukireki. Ahí está, muy bien, muy bien.
0: Para todos los ucranios, ucranitas.
1: Arapancitas.
0: Arapancitas.
1: Fatan aras.
0: Fatan chitis.
1: Fatan chitis. Ahí está, vamos a patear.

Ay, ay, ay, ay, ay, ay, mil disculpas en los comentarios en el Facebook, por favor, mil disculpas. Hay comentarios, ahí tenemos comentarios, compañero Rubencito, pasa. Ahí está, ahí está. Germán Aranda, hermanos, compañeros de la lucha, dice, pasa un tema de Extremo Caliente, Mala Mujer, porfa, dice, ahí está, búscaselo, por favor, de Extremo.

0: Ay, ay, ay, ¿hay niveles o no? ¿Hay niveles, compañero?
1: Hay niveles. Por este lado. Sí,
0: ¿qué
1: sí,
0: nivel
1: claro
0: eres?
1: Que sí.
0: ¿Qué nivel eres?
1: Yo soy
0: ahora?
1: nivel, ¿cómo se llama?
0: Nivel. ¡Ya! Nivel este, ahí está mi compañero, es nivel este.
1: Ahí está. Mandamos saludito para Edson Silva. Hola, buenos días, compañero de la lucha. Dice Rubén Mamani Huanca Choque a Pasa Flores y Código Fer Atahualpa.
0: Atahualpa te ha dicho, Atahualpa.
1: ¿Qué onda? Atahualpa de Mamani, ¿cómo están acá? Ya presente, puntual, como siempre, dice.
0: ¿Será puntual?
1: Más allá, dice. Ay, ay, ay, Edson da Silva.
0: Edson da Silva.
1: Ahí está. Mis estimados, un temita, por favor, dice, de Antología y Yarita, dice, Veneno de Amor, porfa. Dice, ahí está. Muy bien, Edson. Saluditos hasta Ezeiza. Sí, sí.
0: Ahí está el taller Rompeagujas. Ahí está. Un saludito también a Edson, a primer, el jefe. Jefe, a ver, ¿qué sería el jefe?
1: El jefe, el maestro de los maestros.
0: Maestro
1: Longaniza. Acá dice, ¿no ve? Ese DJ está para hacer un contrato a nivel, dice, a nivel internacional. Oiga,
0: gracias, yo soy un DJ.
1: Nuestro compañero se llama DJ Serpentino. Ahí está, muy bien.
0: Eso es. Ahí estamos programando, señores, los pedidos musicales, ¿no? Ahí están, enseguida se viene en la fila. Por favor, chicos. Esperen nomás en la colita.
1: Está en la cola. ¿Cómo así en la cola, compañero?
0: Ahí estamos, seguimos, señores. Ahora
1: vamos,
0: se viene.
1: DJ Serpentino.
0: Ahora, ¿cuántos quieren venderse su corazón?
1: Ay, ay, ay.
0: Ahí está, los enganches de DJ Serpentino con ustedes.
1: Por acá dice, esa voz de voceador, no canten, che, dice, no canten, dice, oye, estamos cagando, dice, oye.
0: Ya, en serio.
1: Ahí está, para saludito para Luis Miguel Quispe.

0: promocionando.
1: No, si
2: es estoy promocionando, dices, estoy promocionando. Compren, chicos, compren, compren. Ay, está promocionando mi compañero, su corazón está donando.
0: Está donando. Estoy vendiendo baratito, baratito. Pero está un poquito usadito, nada más usadito.
2: Está usado. Por motivo del viaje está rematando, ¿eh?

0: Acá tengo un mensajito, a ver, acá dice: hola tíos, pasé un temita de Matadores del Arpa. Me emborracharé, me emborracho,
1: temita,
0: dice.
1: ¿Qué temita? ¿Qué
0: por
1: ¿qué
0: tu
1: pidió,
0: amor?
1: ¿Qué pidió?
0: Atentamente, Alan de Lomas de Zamora. Pasa pues, tío, tío,
1: tío,
0: tío, así ha dicho. Tíos, pasen la temita, dice. Enseguida, enseguida, estoy ahí programando, señores.

0: enseguida. Ahí te mandamos saludito para todos los compañeros de la lucha allá en Bolivia. ¡Viva los bloqueos por la patria! Dice, ¿en serio? Hijo de chuta, Luis Miguel Quispe. ¿Cómo así? ¡Portate serio!
1: ¡Portate serio!
0: Ahí te mando un saludo para mi compadre Mauri Copa. Saluditos, compadrito. ¿Cómo estás hoy día? ¿Cómo te levantaste? ¿Todo bien? ¿Todo ok? Saluditos, compadre Mauri. Hola, amigos de la lucha. Saludos. Dice ahí, está muy

0: ai, ai, ai, ai, ai. ¿Qué pasó? ¿Qué pasó?
1: ¡Eso!
0: DJ Serpentino.
2: Caliente.
0: Extremo. Ahí está, muy bien, muy bien.

0: Obviamente, obviamente que su corazoncito de mi código está roto.
1: Ay, ay,
0: destrozado.
1: Ay. ¿Qué pasó?
0: Código, código, hijo de chuta, estás a fully. Falta que llores, nomás ya.
1: No, ya he llorado ya. ¿Cómo así? ¿Cómo así? ¿Cómo así? Recién me vas a decir.

0: hija de chuta. No le saco a la hija de chuta. ¿Cómo así? ¿Cómo así, che?
1: Mi disculpa, chavilla.
2: Mientras que yo trabajaba.
3: Tú también estabas con la otra, dice hoy.
1: Ay, ay, ay.
3: Chavita, escucha a tu tamita. Te está picando. El código está decepcionado. Por favor, chavita. Ahí está tu canción.

0: se, vamos arriba. Comparte la transmisión, mis amigos. Comparte, por favor.
1: El Perú para el mundo.
0: Dale like, dale me gusta, por favor, mis amigos.
2: Ahí está, quiero mandar saluditos también a la Culiaquita Ada. Hola, buen día, amigo Rubén. Nos dice, llegó la Ada. Buenos días, ¿cómo está Cholita, Cachamosita? ¿Todo bien? Ahí nos escucha desde La Paz, Bolivia, Ciudad del Alto, el Alto de Vie, nunca de rodilla. Está haciendo bloqueo la Ada en la carretera a Río Seco.
0: Debe estar bloqueando toda la calle, toda la avenida.
2: Así que fuerza, Culiaquita. Seguimos. Tenemos que sacar este gallo que está sentado en...
0: ¿Cómo así, che? Compañero, no, yo estoy en contra de los bloqueos. ¿Cómo así? Porque perjudica.
2: Al gallo hay que sacar, dice, al gallo.
0: Así no, por favor.
2: Dice, aquí estamos muriendo de hambre, dice, oye. Código, tienes que mandar unos matahambre, una carne, por favor. Lara no tiene carne, nada, ni verduras. Está sufriendo, está muriendo de hambre, dice Lara. Por favor, Código, envíale, por favor, unas verduras, no sé, carne. Pero, Ada, aquí nosotros comemos carne de burro nomás, Asado de burro, todo dice que comemos de burro, todo de burro.
0: Que solo jugaste. Ya, ahí está. 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
2: Culpa del chilindrino Código, dice. Es culpa. Su culpa es el chilindrino, dice.
0: No. Ustedes han votado a este gobierno, yo no he votado, por si acaso, por favor, respeta mi posición, por favor. Portate seria, Ada.
1: Mañana el tiempo traerá.
2: Ahí está, qué linda canción de antología. Y ahorita Lisset, Veneno de Amor.
0: Oh, ahí está. Báilate, Edson, Titanita.
2: Gózate, agárrale a la chavita, chápale.
0: Hacele bailar, por favor, Edson.
2: Sácale de la recta, hace recta, ¿no? A la chavita.
0: Loca es.
2: Bien loca siempre es. Con razón te está haciendo sufrir, pues.
0: Sí.

0: me están pidiendo unas chelitas. Ahí está, dice Serpentino. Ahí voy a lanzar mis contratos, por favor, el número. Si alguien me quiere contratar, por favor, aquí estoy
1: libre. Pasa tu número, pasa tu número.
0: Ahí paso mi número, por favor, es de DJ Serpentino. Con la animación de Choc Ña Manzana. Eso.

0: Ahí está, saluditos, buen día, nos dice Luz. ¿Cómo estamos, Cuyaquita, Waliki, Waliki, Mainaya, Castán, Kibalejiacho, Manacho? Ahí está, saluditos, Luz. Ay, gracias por venir, gracias por tocar la bandallita también.
1: Ahí está, muy bien, muy bien. Cuyaquita, Luz, Aruntatata, Calabatana, Cuyaquita, Luz. Maruntao, Maruntao, Faruntao, Mataki, Cuyaquita.
0: Así es, seguimos, señores, seguimos. Ahí está Terco Corazón, Diosado de Caitán Castro.
1: Ahí está, para Edson. Silva, ahí está Edson. Tudanita. Ahí está Terco Corazón, decían hoy, cántense locutores con ganas ya, dice. Identifíquese con ese tema, pues, dice.

0: Gracias, gente, muchísimas gracias a todas las personas que nos están escuchando, también nos están siguiendo, también, gracias, gracias, toquen la pantallita también, por favor, chicos. Son las 10 de la mañana con 36 minutos, ahí estamos, seguimos hasta las 11 de la mañana,
1: Y como dice Arantataski, Huaquita Oizampe, Voces Andinas, Arantatatakniru, Takniru, Hilas Kulaquitas, Askinaki, Humanaka, Hichuro, Kamartapham, Hilas Kulaquitas.
0: Así es, señores, también hay, gracias a Fotofilmaciones, ahí estamos, AB, ¿cómo era? 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Ay, ay, ay. 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
0: Bueno, pues, señores,
1: así
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1: ya
0: está.
1: Ya saben, mis amigos, ya saben, ya saben.
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0: ¿Dónde están las manos? ¡Arriba!
1: ¡Hey! ¡Arriba!
2: A ver, compañero, búscamelo de uno de Eclisma, por favor. Eclisma.
0: ¿Cuántos quieren cuatro chelitas? Cuatro tallitas. Cuatro tallas.
2: Cuatro tallas. ¿Cuál es chuchu?
0: Cuatro
2: chuchitos.
0: Cuatro aguas
2: pussy,
0: frescas.
2: Pussy, pussy, chuchu.
0: Guayunim, guayunim. Chaca dice hoy, tío, soy padrino de Gistaraciña, dice.
3: Amigos, quiero contarle.
0: Igual vienen, pasa un temita de muchachita de oro, el conejo, dice luego.
2: Oh,
0: no está bien ahí. Padrino de Gistaraciña, dice hoy. Ya este gilato, bien, bien, bien.
2: ¿Quién instalará?
0: ¿Cuál es instalar, tío?
2: ¿Cuál es?

0: Ahí está María Elena, saluditos, gracias por tocar la pandallita también, gracias a muchas personas que están, nos están pasando, pero no dicen nada, ni ñau, ni ñau, nada oye. Por lo menos toquen la pantallita, pues, toquen gente, a ver, una pasadita,
1: por lo menos, pe. Mira, compañero, por lo menos vengan al Facebook, ¿no? Al Facebook.
0: Claro, en Facebook también estamos saliendo, estamos en vivo.
1: En vivo, estamos en la cámara, sí, nos estamos mostrando cómo estamos aquí, todo chascosos, pero bueno, búsquenos como Radio TV Activa 93.9, por ese lado también pueden comentar, pueden pedirnos sus temitas, sus éxitos.
0: Sus éxitos, sus sí, músicas sí. Premochas. Sus músicas premochas. Ahí está, saludito Gris, de tanto tiempo. Ay, se perdió. Gris, saluditos.
1: ¿Gris o Gris?
0: Gris.
1: Gris. Con G.

0: ¿Qué de gato
1: de
0: o C?
1: ¿Qué de
0: gris?
1: ¿Qué de,
0: o gris?
1: ¿Qué de gato?
0: ¿Quién llegó?
1: Gris,
0: ¿quién llegó?
1: Gris. Gracias por tu quéreme, por tu ámame. Háblale algo, a ver en quechua.
0: Ima inaya kasanki walislacho manacho kuyakita gris.
1: Aprendió, aprendió.
0: Aprendió.

0: Ay, ay, ay, 10 de la mañana con 45 minutos. Ya tenemos pocos minutos. Ya nos vamos nosotros, ya nos vamos. A ver, ¿cuántas personas están escuchando? A ver, en los comentarios o nos quedamos.
1: A ver, comente por ese lado en el Facebook, por favor, comente. Estamos 1K de personas, ¿ah? Por ese lado. Comenten, o nos quedamos hasta mediodía. ¿Qué dicen, muchachos?
0: No quieren la gente, no quieren escribir nada, solamente miran, es que miran nada más.
1: Están trabajando afuera. Ah, también,
0: sí. Están trabajando, seguramente. Hoy hasta la 1 de la tarde, después ya descansan, ya salen con sus nietas.
1: Por acá dice mi audio, dice, a ver, sacas algún audio.
0: Pololos, con sus pololos.
1: Por acá dice Chavita Martínez Quimpe de Mamani de Tatani, dice mi audio.
0: No, ya saqué, está todo aquí perfecto, el dicho está controlando, ya saqué, aunque no escuchaste
1: tu audio,
0: es tu problema,
1: es tu
0: si
1: culpa.
0: Has nacido solo. Mira, ya saqué todos los audios acá. Ah, última, ahí ha llegado. A ver, voy a revisar.
1: A ver.
0: Ah, sí, había llegado. Ahorita nomás, mira, recién ha llegado porque acá estaba en la trancadera, por ahí, no podía pasar.
1: En la
0: por
1: frontera,
0: ahí nomás.
1: En la aduana, ¿no ves?
0: En la aduana a veces tarda, pues.
1: En pasar, sí. Yo te entiendo, compañero.
0: Ahí se vienen muchachitas de oro, señores. ¿Cuántos recuerditos? A ver, estos recuerditos, escuchen. Mi conejito se subió a la cama, ya no quiso bajar.
1: ¿A dónde se subió?
0: Subió a la cama, dice. El conejo González.
1: La conejita.

0: ¿Qué está pasando, gente? Ahí está un audio, dice, mira, ¿qué pasó aquí? Dice,
1: a ver,
0: mira,
1: a ver, audio. A ver, ¿qué nos están diciendo la audiencia por ese lado? A ver, audio.
2: Código, yo nunca te he engañado, nunca jamás te engañé.
1: ¿En serio?
2: Yo no hago daño, pues. Yo siempre te tengo fiel a ti, pero sin embargo tú me pusiste cuernos, ¿sí o no?
1: ¿Con quién? Pero ¿con
2: acordate?
1: ¿Quién? ¿Con quién? ¿Con ya. quién te puse cuernos? A ver, déjeme.
0: A ver, ¿con quién has colocado cuernos? A ver, código. Pero no te veo tus cuernos,
1: no
0: capaz que...
1: Cuernos.
0: No sé.
1: La chavita tiene los cuernos, la chavita
0: su cuerno ha crecido un montón.
1: Ay. ¿Cómo que nos vamos? Dice por acá. ¿Cómo que nos vamos?
3: Hola, buen día, Código. Buen día, Rubén. Oh. Buen día, Radio Activa 93.9. Me pueden complacer con tu musical de
1: sí.
3: Miguel Orías, titula El Cuculi. Atentamente, Armando Arroyo, la voz social, se va a ti. Saludos, un fuerte abrazo y también para todos los oyentes de la 93.9 de Radio Activa. Activando tu sentido. Dale, ok. Que tenga un excelente día, sábado. Dale, güey.
1: Wow, esa
3: y aguanta Radio Activa 93.9, la mejor FM.
1: Así es. Ahí está, muy bien. Ahí está nuestro amigo Fiel Caserito. Muy bien, amigo, saludos, amigo. Qué voz que tienes, hermano, no, por Dios. Esa voz de DJ, esa voz de... Esa voz.
0: Como ahí siempre. Un saludito a ese fiel oyente también, nos escucha como siempre, un saludito, ahí está nuestro amigo. Bueno, gracias por escucharnos también, un saludo, ¿sí?
1: Ahí está, enseguida tu temita, enseguida,
0: el
1: nada
0: cuculi,
1: más.
0: El cuculi, papá, el cuculi, mamá, ahí enseguida, Miguel Orias. Y los legales.
1: Y los legendarios.
0: Legendarios.
1: Legendarios.
0: Ya nos vamos, gente, ya nos vamos, compañero, ya nos vamos.
1: Así es. ¿Puedo seguir pidiendo tema? Dice, o se van a enojar de una, hablen de una, dice. No, ya nos vamos, porque ya está acá nuestro siguiente compañero, siguiente programa, sí, ya está acá nuestro compañero, ya llegó, ya está al frente, sentadita, esperando, siguiente programa se viene, ¿ya? Nuestro compañero Efraín Mondaca, ahí está. Vamos complaciendo temitas, vamos complaciendo Rubencito, vamos.
0: Sí, papi. Acá tengo un mensajito, un mensajito que nos llegó. Sí. Hola, Rubencito, ¿qué tal? ¿Algún poema? Dice. Para el Fernando, dice. Fernando Berbejas, alias el pantalón de tela. El amor es como un canzoncillo. Te cuida en las buenas y en las malas. Tu trasero aún que esté a punto, popó tu coquete atentamente, Roberto el Circo. Ay, ¿qué está pasando aquí hoy? Para Fernando Berreja está mandando una poema hoy. ¿Cómo así hoy?

0: ¿De parte de quién? ¿De Fernando Surco?
1: Sí.
0: Amigazo.
1: Roberto Surco, dice.
0: Ah, Roberto Surco.
1: Che, ¿es verdad o no?
0: Surco, me parece conocido, apellido Surco. Yo escuché hace tiempo en la radio, sí.
1: Debe ser, por eso conoce a Fernando Berbejas, Salditos también, capaz que está escuchando. Berbejas. ¡Ay, Fernando Berbejas!
0: ¡Pantalón de tela!
1: Pantalón de tela y tiene canzoncillo de seda, dice. Ahí está, gracias, Roberto Surco, escuchándonos también, muchísimas gracias. Ya nos vamos, gente, ya nos vamos, código, ya la hora ya nos está pisando, ¿eh?
0: Sí, sí, como dijo las colequitas, como en la caja, asquinaki, que partamos con las colequitas, vayan pisti, maya, sábado, alvaros, como dijo las colequitas, asquinaki, asquinaki, camartapja, mi churi, churu, samartañuru, sábado, runtanua, sí, sí, las colequitas, como aquí. Cuita se pata ya ni que ancha machan ta para quitar ni que ancha machan ta se pata ti cuita se pata o se le va y cuita se pata o mío Waliki y las cuejitas.
1: Ah, dice, vos escuchando a Andrés Surco, dice, código, ah, dice. Surco. Hace tiempo en la radio, dice Andrés Surco. Ah, sí, de Radio Nacional, ¿no? De Radio Nacional.
0: Ahí está. Obviamente.
1: Claro que sí, claro que sí. También un saludito para Luchito Surco. Ahí está Lucho. Ahí conocemos también a Fernando también.
0: Ahí está. La familia Surco. Ahí está para toda la familia Surco. Un saludo cordial. Ahí está. Nos vamos, compañero. Me voy. Que tengan buen fin de semana, mis amigos. Hasta el próximo sábado, mis amigos. Como siempre, nosotros estamos hasta las 11 de la mañana. De 8 hasta las 11 de la mañana, mis amigos. ¡Chaucito! ¡Chaucito a todos! Muchas gracias por todo. Muchas gracias por compartir, por dar ese likecito. ¡Chaucito, compañero Rubencito! ¡Chaucito! Ayacama, Jiquisincama,
1: Tincucama,
0: Tincunacama.
1: Ahí está Maritza, saluditos. Maritza, ¿cómo andas? ¿Todo bien? Hace mucho tiempo, tanto tiempo. ¿Qué onda? ¿Por dónde andas, Maritza? Bueno, pues señores, ya llegamos hasta punto final. Bueno, pues muchísimas gracias a todas las personas que nos vieron también por después la transmisión y compartieron también, muchas gracias en TikTok también de la radio activa 93.9, muchísimas gracias a todos. Ahí os dice Chavita, bailense pues, dice, una bailadita, dice, ahí está. Bueno, María Elena, muchísimas gracias, María Elena, dice, bueno, chao, chao, a los dos, hasta el próximo sábado, cuídense, ahí dice, ahí está, muchísimas gracias, María Elena, ¿ya? Gracias a toda la gente que nos vieron también por TikTok, también TikTok personal. A ver, si alguien me quiere seguir, pues síganme, pues, por favor, chicos. ¿Ya? Nos pueden encontrar como Rubencito 16, ahí estamos nosotros, en vivo todos los días, lunes a viernes, en las mañanas, ahí estamos. Bueno, pues, gracias a todos. Gracias en Facebook también por compartir, por dar un like. Muchísimas gracias por sus comentarios. Bueno, pues, próximo sábado estamos desde las 8 de la mañana. Hasta las 11. Tenemos 3 horitas con mi compañero Código Fer. Muchas gracias a todas las personas que escuchan también por mediante FM 93.9. Gracias, gente. Nos vemos próximo sábado. Conmigo, el día lunes, con las noticias, lo que está pasando allá en Bolivia también. Mucho más estamos, ¿eh? Lunes a viernes estamos en la mañanita, ¿eh? Muy bueno. Gracias, gente. Nos vemos. Hasta próximo sábado. Chao, chao, gente. Se cuidan. Buen fin de semana. Chao, chao.

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Buen día, buen día, gente, ¿cómo están? 11 con 16 minutos en todo territorio nacional argentino. ¿Qué tal, mi gente? Un día bastante, totalmente diría en este caso, nublado. Una máxima de 14 y la mínima de 13,5 en todo territorio nacional argentino. Sí, la promesa, habíamos hablado la anterior semana de que hoy vamos a traer algo de la música urbana y la gente que obviamente se vaya conectando. Arrancamos con algo de 50 Cent, 50 Cent, como quieras decirlo, que ahora obviamente acompañado 50 Cent con Dr. Dre, ¿no? Y también está Snoop Dogg. Uno de los buenos impactos, obviamente, arrasando a través de Radio Activa 93.9 en Radio Fama Argentina, en duple, compartiendo esta señal. Y obviamente el piloto saliendo al aire desde los estudios de Radio Activa. Vamos a ir conectándose con toda la gente por ahí. Vamos a tratar de compartir con muy buena música y obviamente la línea habilitada de la radio. 11 61 25 98 25. Vuelvo a reiterar la línea de la radio: 11 61 25 98 25. Para que la gente que obviamente se vaya conectando en esta mañana con nosotros.

0: Gracias, hermano.
1: Y la gente que se va conectando con nosotros en esta mañana especial, obviamente, y la música que nos va solicitando a estas horas de la mañana, obviamente la gente que quiere participar a través de lo que es la línea del programa, exclusivamente del programa, y la gente que está en el grupo del programa, obvio. Vamos a ir con la línea telefónica 11-6879-6343, 11-6879-6343, la gente que obviamente

0: Ok, uno de los temas bastante especiales, escuchando también a este grupo desde cuánto tiempo, la época de los 90, Coolio con Guns N' Paradise. Uno de los temas, versiones que exclusivamente lo vas a poder escuchar como siempre en este programa y al mejor estilo, ¿no? Mucha gente dirá, bueno, ¿qué estilo está pasando hoy? Bueno, estamos pasando el género urbano el día de hoy. Porque mucha gente nos estuvo pidiendo que puede ser un fin de semana, por favor, que sea música urbana a full, por favor, nos decía. Y bueno, nosotros estamos acá para complacer y pues aceptar las sugerencias, obviamente, la gente que se va conectando con nosotros.
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0: Sí, señora, a través de Radioactiva. 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Mucha gente que el día de hoy se va conectando. Más adelante estamos con todas las sugerencias musicales también con nosotros. Y pasándola súper bien, con muy buena música. Que hoy día, el día de hoy no vienen las chicas. Y por cierto, me pidieron que mandemos saludos al taller Los Amantes de Tu Hermana. Bueno, que se van conectando cada fin de semana con nosotros, ¿ok? El día de hoy las chicas están, no pueden venir, así que le mandamos saludos a ellos para que no se sientan mal, ¿no? Digo, por si sí se siente mal. No es complicado, la principal actriz, o sea, no está, ese es el tema. Pero bueno, ¿qué va a hacer? Nosotros haciendo el avance como siempre a toda la gente del otro lado con muy buena música.

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1: ¿Qué temas, qué temas estamos escuchando en esta mañana? Atención, la gente que se va conectando como siempre a través de la radio, a través del mensajero del programa con muy buenos éxitos.

¿Qué tal? Bueno, seguimos en esto. Y en la segunda hora vamos a estar también promocionando lo que es los grupos más sobresalientes, relevantes en el ranking Top 5. Estamos preparando lo que va a ser ya el Top 5 del programa Conectados para la próxima semana. Los grupos que están arriba del 5 para abajo, ¿no? En el puesto número 1, 2, 3, hasta el 5. Vamos a arrancar ese bloque especial como lo hacíamos en otros medios, ¿no? Vamos a volver con eso a través de Radio Activa, sí señor, y a través también de Radio Fama, que estamos saliendo en duple. Señores, en minutitos ya tenemos la entrevista ya con el grupo que habíamos prometido. Estamos tratando de conectarnos con él para salir en Zoom la entrevista. Un grupo bastantemente conocido en el ámbito tropical. Hablamos del grupo Sin Control, el vocalista junto a Milton Salazar. Ahora, con un nuevo proyecto, con un nuevo grupo, obviamente denominado Contragolpe. Así se denomina el nuevo grupo de Milton Salazar en cuanto se refiere a la música tropical. En minutos estamos ya con él en contacto. Luego estamos entrando a lo que es el Top 5 del programa de fin de semana.

nos confirma esperando que aquí sigue la música tropical de Bolivia. Ahí se van conectando ya, nos dicen, nos confirman que ya están. Por favor, la producción también está atento a lo que va a ser esta nota, esta entrevista exclusiva. La gente del grupo Contragolpe, obviamente, sí señor. Una entrevista, una nota exclusivamente desde Bolivia, conectándose Milton Salazar, el vocalista del grupo y ex vocalista también del grupo

Disfrazando, sí señor, vamos saludando también a la gente, sí. 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

0: A través de la radio, ¿no? Que es el mensajero 11-61-25-98-25. 11-61-25-98-25, la línea de la radio. Y además, la gente del otro lado que se va conectando con nosotros a través del grupo de conectados. Está la línea, que es el 11-687-96343. Ahora lo enviamos ya para que usted pueda agendar también el número del programa exclusivo solamente del programa.
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0: 11:52 en todo el territorio nacional argentino, sí señor. 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Alex, nos vamos a ir a la tanda, luego estamos con la nota exclusiva, sí, con la nota exclusiva, hablamos del grupo Contragolpe, sí, hablamos del vocalista Milton Salazar, también ha sido parte del grupo Ex Sin Control, que hoy nos vamos a estar enterando todo lo que respecta a lo que es este grupo. Ah, así que vayan yendo, acomodándose, vamos a estar en vivo transmitiendo por Zoom. A ver qué nos dice, sí, se va tratando de acomodar para salir en vivo. Señores, más música mientras tanto, luego nos vamos a la tanda y en la segunda hora estamos con todos los mensajes de texto, ¿ok? Mientras tanto, la gente se va conectando con nosotros.
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0: con el grupo Contragolpe ya en esta nueva etapa. Y bueno, será pues un placer también estar nuevamente por Argentina. Y ya con el proyecto Contragolpe será pues un gusto, ojalá que se pueda dar, poder volver nuevamente por Buenos Aires. Y no, pues hemos estado siempre viajando por acá, por nuestras lindas ciudades, Cochabamba, Oruro, aquí en La Paz, que generalmente siempre son nuestros eventos acá. Entonces, y los Yungas, que hemos estado también por ahí. Entonces, son todas esas, entre esas ciudades es donde generalmente nos movemos.
1: Qué bien, Milton. Y ahí estamos viendo al grupo, este grupo reciente, nuevecito, impresionante para este 26, para todo. A Milton Salazar en las imágenes. Qué lindo verte, qué lindo verte. No cambiaste, acuerdo aquella vez.
0: Gracias.
1: Te cuento que aquella vez hace muchos, y 18, casi 20 años ya acá, pero la última vez que estuve trabajando ahí en Gigante Utah, donde

el grupo Contragolpe, un nombre algo fuera de lo común, que pues este año también es la propuesta para que pum para arriba los eventos sean de lujo, y pues nada menos y nada más con la voz de Milton Salazar.

Allá, allá, qué notita con Milton Salazar, darnos un lujito. Siempre, te juro, siempre más de allá de que le presentábamos en escenarios allá en Bolivia, pues mi sueño era estar en una radio legal y pues hacer la nota o hacer un videoclip. Pero mira, de cuánto tiempo, se cumplió. Un gran amigo Milton, que lo conocimos allá en Bolivia también, en distintos grupos, La Bamba, Sin Control, Expreso, América Pop, también estaba obviamente Mio City, ¿no? Cuando estaba lo que es este grupo Expreso. Muchos grupos, al igual que David Castro, Willy Castro, que también era de Los Lobos. No olvidaste, inmensos grupos que hemos conocido allá, pero como que no me daba hacer eso a todo. Pero de a poquito vamos a ir rescatando, haciendo las notas a distintos grupos de Bolivia. Para el single va a entrar, sí, hay otro tema que quiero que entre al ranking de la semana, sí, este tema. El estilo del grupo Contragolpe, sí señor. Reciente material. Queda muy buen tema. El tema titula Muchachita. Este grupo que está arrasando con todo. Es la nueva revelación en este 2026 y una propuesta impresionante que tiene junto a la voz oficial de Milton Salazar, Contragolpe, titula, sí, así titula el nombre del grupo, sí, Contragolpe. A lo mejor, muchachita, qué buen tema, le mandamos saludos a todo el grupo Contragolpe de Bolivia. Sí, sí,

Grupo Contragolpe, sí señor, lo vamos a poner a la expectativa, este tema muchachita que está muy bueno, lo vamos a subir para todas las redes sociales para promocionar este tema que está muy buena. Así que la gente que se va conectando con nosotros, vamos a ir a los saluditos ya nomás, qué buen tema, por favor, qué buen tema. Pero igual, nosotros vamos a ir más música. Sí, sí, señores, estás en Conectados, obviamente, cada fin de semana, demostrando algo diferente. Queremos mandar saludos a la gente de Conectados, del grupo Conectados, que están conectados con nosotros.

Sí, señora, y nos manda saludos también. Mandamos saludos a la gente que se va conectando también a través de la línea de la radio, el WhatsApp de la radio y del programa. Dice, buen día, amigo, me pasaste una canción de Alto Cartel, Niños de la Calle. Te escucho desde Mataderos, soy Juancito, dice, un saludo para Sarita, dice, bueno. Bueno, saludos para ti también, Juancito, un abrazo. En minutos ya estamos con todas las sugerencias musicales, dale.

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Bueno, los mensajes ahí nos dice Mari, hola, soy Mari de Ciudadela, por favor me pueden poner el tema de Noa, por favor, que está muy buena, sigan adelante, por favor, no te olvides poner mi tema. Saludos, nos dice. Sí, señor, el estilo junto a Noa. Olvídame si puedes, pero yo no puedo, dice, en serio.

Ok, los éxitos que van sonando, también sugerencias musicales que estamos atendiendo ya en esta mañana, mejor dicho, mediodía, 12:30, con razón hay hambre. Vamos a otra sugerencia de los capos, nos han pedido a nuestro amigo Betito, que está conectado, dice, hola radio, soy Betito de Lugano, me pueden pasar el tema de los capos, muy buena música, pasalo bien, y saludos al grupo que estuvo en vivo, dice, qué buenos recuerdos, sí, mis papás también escuchaban ese estilo de música, saludos radio, dice, bueno.

Vamos a otro mensaje. Hola, soy Carlos Matadero. Dice Carlos, ¿me puedes pasar, por favor, un tema, recuerditos antiguos? Puede ser del grupo Expreso para recordar esos momentos. Chiquilla perdida, por favor, saludos a todos los de la radio, nos dice Carlos.

Qué bueno, sí señores, estamos conectados a través de Radio Fama Argentina. Obviamente el piloto saliendo desde los estudios de Radio Activa 93.9. Y al mejor estilo, la música que suena para ti, 12 con 32.

Ok, ok, qué bueno, exilio en esta mañana especial. Mandamos saludos una vez más, gracias a la gente del grupo Contra el Azar, que el día de hoy estuvo con esta nota, esta entrevista exclusivamente desde La Paz, Bolivia. También por Electro Sureño, que por hoy se...

12:44, mejor dicho, en todo el territorio nacional argentino. Vean, estamos con muy buena música. 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

éxitos acá por acá también, obviamente a través de lo que es la radio activa, Radio Fama Argentina, saliendo en duple. Sí. No sé qué pasa con... Es posible, dice, soy Fernando. Fernando, escuchando también acá de Parque Avenida. Sigan así con muy buena música, nos dice.

Atin. 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Y dice, bueno, saludos a la radio. Sí, te noto medio triste.

Saludos a la radio. Sí, te noto medio triste. 6343, como dije, cambia, acá hay que cambiar, ¿no? Noche, día. Al fondo, Herrera, apreciar ahí las as, los sombreros.

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Ok, una con 10 minutos en todo territorio nacional argentino. 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Señores, tenemos más en esta mañana exclusivo. 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A seguir con más música. Hay mucha gente que pues nos está solicitando temas. Bueno, nosotros hemos preparado ya tenemos en la pista, ya tenemos para que la gente vaya disfrutando a sugerencia que también nos han pedido a través del WhatsApp de la radio, a través del WhatsApp programa que tenemos.

exclusivo, ¿no? Mucha gente que quiere ingresar al programa, al grupo del programa, y sí, podés mandar un mensajito al 1168796343 y obviamente te estaremos agregando. Simplemente tienes que mandar el nombre completo y el año, agendar en qué mes, qué año nació, y nosotros obviamente le preparamos la, se está enviando, y recalco a los chicos que ya están en conectados, por favor, envíenme el nombre y la fecha de nacimiento para que nosotros obviamente vayamos preparando la torta para hacer la entrega de regalo, cortesía del programa, ¿no? Así que no se olviden, al grupo de conectados, mandar el nombre y fecha de nacimiento. ¡Dale! Señores, todo listo, todo preparado, vamos a la música ya. Vamos rápidamente, que nos han pedido la música sugerencia que mucha gente nos pide. Nos vamos rápidamente con este gran temón de temones para poder arrancar ya este otro bloque, tercer bloque. Vamos con esto. Señoras y señores, bienvenidos a las sugerencias musicales. Ahora, che, nos va a ganar el tiempo, no lanzamos el Top 5. Si lo hacemos hoy, la próxima semana estamos arrancando con el Top 5 del programa, el ranking de la semana, como siempre lo sabemos hacer. ¡Vamos con la música! ¡Acá está! ¡Sí, señor! ¡Kid Power! ¡Un amor diferente! ¡Vamos con la música!

¿Qué van a decir? Ahora vamos a escuchar también la sugerencia de nuestros grandes amigos que no han escuchado. Fernandito nos dice que tal la radio está muy buena. Aquí escuchando desde el lugar, nos saluda a ustedes y quiero escuchar algo de Factoría, puede ser, por favor, gracias. Ahí por otro lado nos conecta también, hola, soy Licey, de que estamos escuchando acá desde Villa Madero. Ah, bueno, Villa Madero, dice, pasame música de Factoría, por favor. El programa es bueno, está bueno, primera vez que escuchamos la radio. Saludos a la radio, dice. Bueno, Licey, te mandamos un saludo especial para vos. Se vienen los temas que obviamente estamos compaginando. Ya a estas horas de la tarde, ya a mediodía, ¿no? Ya casi una, 13:21 en toda la victoria de una zona argentina. ¡Vamos a la música!

Ok, la gente que se va conectando, gracias a mi amigo Carlos, como siempre, gracias también a nuestro amigo Fernando, que se va conectando con nosotros, a Lizeth, gracias Lizeth por conectarte también, la gente que de a poquito se va conectando ya, agarrando ya esta última horita con todo mejor.

0: Vamos con los mensajitos, ahí nos van sintonizando también la gente del otro lado, que pues nos solicitan temas que ellos quieren pedir y pues quieren escuchar en este caso, ¿no? Pero vamos a ir rápidamente, dice, hola, ¿qué tal radio? El programa está muy bueno, por favor pueden pasar algo de Hody Wave recordando los 90, por favor, dice, bueno, le mandamos un saludo especial también para él. Vamos a otro mensajito, dice... Hola, ¿qué tal? Soy Néstor. Primera vez que escucho este estilo de música, me gusta. Poneme algo de DJ, ¿no? DJ Bobo sería en este caso. Claro, muchas veces nos equivocamos al escribir o es que pasa con el teléfono, ¿no? Dice, un tema de DJ Bobo, por favor, que está muy bueno el programa. Saludos, sigan adelante. Somebody Dancing, dice. Bueno, ahí lo pasamos. Vamos con esto. Ahí está nuestra amiga Mari de nuevo. Hola, soy Mari de nuevo. Dice, por favor, pongan una versión electrónica, pero de Chichicado Modal Talking. Desde ya, saludos y que sigan adelante. Dice, bueno, vamos a seguir nosotros con más música que pues nos solicitan a través de lo que es el programa. Con muy buena música a través de Radio Fama Argentina. Y en los estudios, sí, en los estudios de Radioactiva.
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0: Sí, señor, Radioactiva 93.9, el piloto, desde que hacemos la transmisión y compartimos junto a Radio Fama Argentina.

Sì, signore, what is love, qué buen tema. 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

0: 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Con 43, vamos con más música, sugerencia, vamos con la música.
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El estilo junto a este grupo conocido y a mucha gente que lo conoce, Modal Talking. Sí, señor. Vamos con más música en esta tarde ya. 13:45 en todo el territorio nacional argentino. Muy buena música, dicen por acá.

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1: Otra sugerencia que nos habían pedido a nuestro amigo Juan de Mataderos, dice, nos ha pedido este tema, de un tema clásico, por favor, que sea recuerdites como siempre, dice, de London Beat, dice, por favor, que suene bien, dice. Bueno, aunque a la puerta lo estamos poniendo en estas versiones de este 2026, que suenan bastante especial, Electro House, en la versión Electro House. Acá está el estilo de London Beat. Vamos a la música.

música diferente. Que la próxima semana estamos preparando algo especial también. Tenemos un DJ invitado. Y como cada fin de semana, nosotros siempre tratando que sea diferente el programa. No sé qué les pareció con lo que hicimos la nota, la entrevista con Milton Salazar de lo que ha sido del grupo X Sin Control, ¿no? O sea, en caso este, en todo caso sería, fueron el grupo Sin Control, ahora le pusieron un nuevo nombre con lo que se llama Contragolpe, ¿no? Contragolpe, el nuevo grupo de lo que es de Milton Salazar, y le mandamos saludos desde acá a todo el grupo que próximamente estarán tocando en vivo para nosotros. ¡Dale! ¡Más éxitos! 13:53. ¡Vamos! ¡Último tema! ¡Vamos, último tema! Quiero que escuches estas versiones exclusivas que nosotros te traemos para que tú escuches. Creo que la próxima semana vamos a arrancar con este bloque, con todo este estilo de música fusionado con Electro House. ¿Qué les parece este estilo? Escuchen.

0: Y ahora ingresa por la puerta principal con Duna Bridge. Sí, Interbike. Con estas versiones exclusivas que suenan para ti. Obviamente en este programa conectamos hasta las 14 horas. Así que prepárense, señor, la próxima semana, sí, la próxima semana estamos con este estilo de música electronizado y obviamente no nos olvidamos, se nos hace corto el tiempo por las sugerencias musicales y la próxima semana no se olvide, vamos a estar con el ranking, volvemos con el ranking top 5 del programa Conectados para que ustedes disfruten. Dale, señores, soy Efra Mondaca, más conocido como el señor X. La próxima semana estamos con más. Permiso, nos despedimos con este temón de temones. Acá está Sandra con María Magdalena, un gran ritmo clásico. Adiós, mi gente, adiós, adiós, hasta el próximo programa.
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0: Tengan todos ustedes muy pero muy buenas tardes. El saludo cordial a la amable audiencia de la 93.9 Radioactiva. Y esto que es tu programa de los sábados, Fiestero Activo.
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0: Víctor Gómez, quien te da la bienvenida, ya te saludo atentamente. Vamos a estar acompañándote hasta las 16 horas en esto que es Fiestero Activo. ¡Llegamos nosotros!

0: Así mismo es, llegamos nosotros al Fiestero Kibo hasta las 16 horas para hacerte la mejor compañía. Sábado, por cierto, está fresquete, la verdad que está fresquito, así que vamos a hacerte la mejor compañía, calentarte lo que es tu previa de tu show de este sábado, en esto que es la 93.9 Radio Activa, la radio que activa tus sentidos. Y tu programa de los sábados, el Fiestero Activo con Víctor Gómez. Hoy día sábado 16 de mayo del 2026. Tenemos mucho que desarrollar hoy, ¿eh? Ayer fue el Día de la Madre, las Madres Paraguayas, así que vamos a estar saludándoles. Anteayer fue el Día de la Independencia de Paraguay, así que tenemos mucho que desarrollar hoy día.
1: Caliente.
0: Sin pérdida de tiempo, vamos a habilitar nuestro vínculo de comunicación para que la audiencia ya se ponga en contacto con nosotros. Está completamente habilitado nuestra línea WhatsAppera de la radio, que es el 11-61-25-98-25. Te vuelvo a reiterar, completamente habilitado para que te puedas poner en contacto con nosotros. La línea WhatsAppera, que es el 11-61-25-98-25. Ya estamos transmitiendo en vivo a través de la página de la radio, también de la página del Facebook de la radio, que es Radio Activa 93.9 FM Oficial. También nos pueden seguir por TikTok también. Ya estamos en live del TikTok. Un saludo especial para todos los del TikTok que ya se están sumando. Estamos arroba activa FM 939. Nos pueden seguir a través de la página web de la radio también, que es fmactiva939.com.ar, o directamente descargándote la aplicación vía Play Store, Radio Activa 93.9.

0: sabes, aquí te invito a que te ajustes bien tus cinturones de seguridad. ¿Y sabes por qué? Porque de ahora en más arranca la nave espacial, la misma que les llevará a recorrer por los espacios siderales, escuchando estos éxitos y más en esto que es Fiestero Activo, y no paramos hasta las 16 horas.
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0: Llegamos nosotros, y cuando llegamos nosotros, ¿qué llegó? Llegó tu papi, se titula la canción de Sabroso que estaremos escuchando. Así que arrancamos de esta manera, Fiestero Activo, hasta las 16 horas, no paramos.
2: Déjanos tu mensaje o mensaje de voz al 1161 25 98 25.

0: Conmigo te gustó, se titula la canción del grupo Trinidad que estuvimos compartiendo con todos ustedes.
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0: A ver, Will, si nos estás escuchando ahora mismo, a ver, confirmamos un toque, que vamos a estar. En todo caso, vamos a estar. Si no estamos saliendo ahí en el TikTok con el audio. Vamos a subsanar ese pequeño inconveniente que estamos teniendo, ¿eh? A ver, confirmame un toque si estás escuchando. ¡Gracias, Will! ¡Momento de darle la bienvenida a nuestras casas comerciales! Estamos hablando de Caribe Hot. Como también de Sublimaciones Gavik. ¡21 minutos! Se nos separan de la hora 14. Vamos a hacerte la mejor compañía hasta las 16 horas.

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1: A ver si nos están escuchando los del TikTok, ¿eh? A ver, no hay audio, dice. Vamos a estar subsanando acá. Nos dejó patas para arriba, pero bueno. Vamos a estar subsanando ese pequeño inconveniente que estamos teniendo, ¿eh? A ver. Ya vamos a estar con todos los del TikTok. Vamos a estar programando todo acá. La verdad que con las disculpas del caso, en instantes estamos con la gente del TikTok, ¿eh?
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1: No obstante, muchas gracias a toda la gente que ya está en sintonía de la radio, que ya nos está mandando nuestro ok, su pulgarcito para arriba, así que muchas gracias a esas fieles oyentes que sábado tras sábado nos acompaña. Muchísimas gracias por el cariño para con nosotros.

Muchas gracias a toda la gente que se van sumando a través de las distintas plataformas. Estamos transmitiendo en vivo. A ver, compartan la publicación, la transmisión en vivo. Publiquen, mejor dicho. Compartan la publicación que estamos transmitiendo en vivo a través del Facebook de la página de la radio, que es Radio Activa 93.9 FM Oficial. ¿Estamos o no estamos por TikTok? Estamos en TikTok, la página de la radio también, que es @activafm939. Nos pueden seguir a través de la página web de la radio también, que es fmactiva939.com.ar, o directamente descargándote la aplicación vía Play Store, que es Radio Activa 93.9. Thank you.

bájame esa canción, por favor, que voy a estar saludando a mi tierra querida, al Paraguay querido, que estuvo cumpliendo un año más de su independencia, así que...

Para todos los paraguayos y paraguayas que están en sintonía de la radio. Arriba Paraguay, papá. Día de la Independencia fue el 14 de mayo.

tataroba. Para todas las madres de Paraguay, las madres paraguayas que están en sintonía de la radio, mis felicitaciones, saludos cordiales para todas las madres paraguayas, que ayer fue el Día de la Madre en Paraguay, ¿eh?

Así cumplimos con las madres paraguayas. Feliz día de la madre para la madre paraguaya, obviamente está. Así que nada, de esa manera estuvimos complaciéndole, cumpliéndole con las madres paraguayas, que ayer fue el día de la madre en Paraguay. ¿Qué les parece si seguimos escuchando muy buenos éxitos que se viene a continuación? ¡Que me falte todo! Se titula la canción de Luke Rack con Abel Pintos. Vamos con eso.

0: Te tengo que olvidar, lleva por título esta canción de los del Maranao que estuvimos compartiendo con todos ustedes. Oh. 34 minutos se nos separan de la hora 14. Seguimos en esto que es el Fiestero Activo. No paramos hasta las 16 horas en tu radio, la 93.9 FM, la radio que activa tus sentidos. Tu programa de los sábados, el Fiestero Activo con Víctor Gómez. Hablando de sábados, ¿saben a dónde les voy a invitar esta noche para estar bailando y escuchando estos éxitos?
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0: 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Muchas gracias a Caribe Hot y un saludo especial para toda la bella gente de Villa Celina presente. Muchas gracias a todos los que nos están siguiendo a través del TikTok y volvemos a recalcar, si no estamos saliendo a perfección, vamos a estar subsanando ese pequeño inconveniente que estamos teniendo, ¿eh? Así que no obstante, muchísimas gracias a nuestros fieles oyentes que ya están en sintonía de la radio también. Hola Víctor, dice momento, por favor, qué lindos temas estás pasando como siempre, dice, gracias, gracias. Me dedicas un tema, por favor, lo que a vos más te guste. Tu fiel oyente Nuria. Muchas gracias, Nuria, que ya está en sintonía de la radio.
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0: Hace como Nuria, comunicate con nosotros a través de la línea WhatsAppera de la radio, que es el 1161-2598-25. Te vuelvo a reiterar, está completamente habilitado la línea WhatsAppera para que te puedas poner en contacto con nosotros, que es el 1161-2598-25. Estamos transmitiendo en vivo a través de la página de la radio, de la página del Facebook de la radio, que es Radio Activa 93.9 FM Oficial. Nos pueden seguir a través del TikTok también, que estamos en @activafm939. También estamos a través de la página web de la radio FM Activa 939.com.ar. Hay dos bandas, un saludo especial que está en sintonía de la radio ya, ¿eh? O también nos podés descargar la aplicación, nos podés seguir descargándote la aplicación vía Play Store, que es Radio Activa 93.9, ¿eh? Muchas gracias, Maribel, que está en sintonía de la radio. También la Potrita. ¿Cómo estás, la Potrita, que está en sintonía de la radio? Que se viene a continuación. A ver, un temita que nos había solicitado Nuria. Con Nuria le decimos, nosotros tenemos set este día, ¿eh? Se viene el

les decimos a todos ustedes con el grupo La Conga y Luke Rack, te mentiría, se titula esta canción, buenísimo, buenísimo por cierto. 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

0: Saludo especial para toda la gente, la bella gente del TikTok que se están uniendo. Muchísimas gracias, La Potrita. ¿Cómo estás? ¿Todo bien? Un gusto conocerte, dice ella. El gusto es mío. Soy Natalia de Mataderos. Ahí está Natalia, La Potrita de Mataderos. Muchas gracias, Natalia.
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0: Muchas gracias, Vale, que está en sintonía de la radio a través del TikTok. Y Aldana también, que está en sintonía de la radio. Muchísimas gracias a toda la gente que se van uniendo. Muchísimas gracias. Volvemos a reiterar nuestros vínculos de comunicaciones para que puedan estar en contacto con nosotros. Estamos a través de la línea WhatsAppera, Nos pueden enviar sus mensajes para solicitar su tema, o más bien saludarle a esa personita especial, que es el 1161-2598-25. Te vuelvo a reiterar, completamente habilitado para que te puedas poner en contacto con nosotros. El 1161-2598-25. Estamos transmitiendo en vivo a través del Facebook, de la página de la radio. Compartan, por favor. Que estamos transmitiendo en vivo. Radioactiva 93.9 FM oficial, por TikTok, @activafm939. Por la página web nos pueden seguir a través de fmactiva939.com.ar o directamente descargándote la aplicación vía Play Store, que es Radioactiva 93.9. A ver si ya estamos teniendo, a ver si ya subsanamos ese inconveniente a los del TikTok, le digo. ¿Estamos saliendo con audio o qué onda? Así que nada, ahora tenemos alguna sugerencia para la audiencia, por favor. 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

Muchas gracias a todos los que le están dando me gusta al like del TikTok. Muchas gracias a Aide Obando. A ver, nos comenta un poquitito si hay fútbol hoy, Aide. Fútbol femenino en Lugano Tennis Club. A ver si algunas chicas... creo que te falta alguna jugadora, alguna que otra jugadora, Aide. Así que vamos a estar preguntándole a Aide, que es una de las jugadoras de Lugano Tennis Club que estaría jugando hoy. Si le falta alguna jugadora, que acá, por ejemplo, Natalia puede ser que sea una buena jugadora, Aide, ¿eh?

Hoy es sábado y tu cuerpo lo sabe. ¿Sabe qué? Así mismo es. Volvemos a reiterar el saludo especial para todas las mamis que estuvieron de parabienes, las mamis de Paraguay. El Día de la Madre, por supuesto, está que le voy a estar saludando a mi hermana Cristina de Paraguay ayer por el Día de la Madre. Así que el saludo especial para todas las mamis que estuvieron de parabienes el día de ayer. ¿Qué les parece si seguimos escuchando muy buenos éxitos y que se viene a continuación? Este tema que se titula Corazón sin cara, que canta Simón Aguirre.

0: Voy buscando una lady como tú. Una lady como tú se titula la canción de Manuel Turrizo que estuvimos compartiendo con todos ustedes. Puede ser en temita, dice la potrita, Natalia. A ver, decime qué tema querés escuchar, Natalia. Nosotros estamos acá para complacerte, claro está. A partir de las 15 horas se viene el bloque de Cachaquita, así que atenti, atenti, Muchas gracias, Natalia. Muchas gracias por los regalitos.
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2: Caliente.
0: 53 minutos nos separan de la hora 14. Vamos a en breve vamos a ir a una pequeña tanda comercial a vuelta de la misma, como les dije, como les había mencionado, estamos con el bloque de Cachaquita, en donde Cachaquita querías, Cachaquita tendrás.

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La fans número uno de Radioactiva, la potrita, muchísimas gracias por estar ahí, A ver, mira, tiene una forma de caballito ahí. ¿Qué onda? ¿Por qué te dicen la potrita, A ver, Natalia.

Vamos a escuchar un pequeño otro temita y a vuelta siguiente. A seguido del tema vamos a estar con una pequeña tanda comercial a vuelta de la misma. Ya estamos con todos ustedes en el segundo y último bloque del programa, en donde Cachaquita querías, Cachaquita tendrás. Cuidado. Ojitos rojos se titula la canción del grupo Frontera. ¿Con qué personajes? Vamos con esa.

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Adoro el brillo de tus ojos, mi amor. Adoro, se titula la canción de Bronco con Julieta Venegas, que estuvimos compartiendo con todos ustedes. Qué lindo, qué lindo, qué lindo, qué lindo. Segundo y último bloque ya de Fiestero Activo, en donde cachaquita querías, cachaquita vas a tener. ¿A dónde están los cachaqueros o cachaqueras que están en sintonía de la radio? Repórtense, por favor. A los cachaqueros, cachaqueras, envíen sus mensajes en la línea WhatsAppera de la radio, que es el 1161-2598-25. Te vuelvo a reiterar. Envíame tu mensaje, pedime tu tema de cachaquita a través de la línea WhatsAppera de la radio, que es el 1161-2598-25. Estamos transmitiendo en vivo también a través de la página del Facebook de la radio, que es Radioactiva 93.9 FM Oficial. Compartan por favor la publicación, o más bien coméntenos con algún tema que quieran escuchar. También nos pueden seguir a través del TikTok, el live del TikTok de la radio, que es @activafm939. También nos pueden seguir a través de la página web de la radio, que es fmactiva939.com.ar, o directamente te invito a que te descargues la aplicación vía Play Store, que es Radioactiva 93.9. ¿Sabes a dónde te invito esta noche? ¿A dónde vamos a ir a bailar, a calentar la noche? Porque están... está un poquito fresquito, ¿eh? Así que yo te invito, ¿sabes a dónde vamos a ir a bailar y a escuchar estos éxitos? ¿A dónde más? 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Celina, para todos Mataderos que están en sintonía de la radio, para la gente de Lugano 1 y 2, en especial para toda la gente, la mi bella gente, a mis vecinos de Ciudad Oculta, El saludo especial para toda la gente de Ciudad Oculta, presente, por favor. A toda la gente de Ciudad Oculta, por favor, que son cachaqueros y cachaqueras ahí, Por cierto, a toda la comunidad paraguaya de Ciudad Oculta. Como también a la comunidad boliviana, que hay muchos bolivianos, hay muchos peruanos, así que nada, el saludo especial para todos, sin distinción alguno.

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1: Segundo y último bloque del programa, en donde Cachaquita querías y Cachaquita tendrás, y que se viene a continuación. Para todos los ilusionados, ilusionadas, se vienen Los Fugitivos, que te canta Ilusiones.

Amor Prohibido se titula la canción del grupo Brindis que estuvimos compartiendo con todos ustedes. ¿Hay alguno que tiene un amor prohibido? ¿Alguna que tiene un amor prohibido acá?

Lo dejamos ahí nomás, ¿eh? Así que nada. 19 minutos, se nos separan de la hora 15. Seguimos en esto que es Fiestero Activo y no paramos hasta las 16 horas en tu radio, la 93.9 FM, la radio que activa tus sentidos, radioactiva. Y tu programa de los sábados es Fiestero Activo con Víctor Gómez, todos los sábados de 13. No, perdón, de 14 a 16 horas. Anteriormente estábamos de 13 a 15, ahora estamos de 14. Nos corrieron un poquitito, ¿eh? Ya para en un par de meses nos van a correr, pero para afuera. Nada, no pasa nada, ¿eh? Saludo especial, por cierto, a los directivos de la radio. En especial a Juan Carlos Ramos, que siempre nos hace el aguante. Por favor, Juan Carlos, muchas gracias. Como también al secretario Joel. Gracias por la buena onda, Joel. Gracias por bancarme siempre, Joel. Porque es un poquito complicado y difícil bancarme, pero él sí lo hace, ¿eh? Así que muchas gracias, Joel, ¿eh? 20 minutos se nos separan de la hora 15. Ahora te tengo una pequeña sugerencia. 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

algunos mensajitos que nos van cayendo a través de la línea WhatsAppera, que es, volvemos a reiterar, que es el 1161-2598-25. Estamos transmitiendo en vivo a nuestras plataformas, en este caso en el Facebook a través de Radio Activa 93.9 FM Oficial. En TikTok estamos en @activafm939. Nos pueden seguir a través de la página web de la radio también, que es fmactiva939.com.ar, o directamente descargándote la aplicación vía Play Store, que es Radio Activa 93.9. Ahora, dicho esto, tenemos un mensajito, dice lo siguiente. A ver, ahí está, una de nuestras fieles oyentes se hizo sentir, la fanática del Bronco, por supuesto, está, Hola, buenas tardes, soy Cintia, dice, buenas tardes, Cintia, ¿cómo estás? De la oculta, y quería pedir un tema de Bronco, dice Naila, Cintia, una de las fanáticas del Bronco, pidió el tema de Naila, así que Cintia, como acá tus pedidos son órdenes, vamos a estar pasándote tu temita. Muchísimas gracias, Cintia, a ver si tu jefe no te pidió, no. El sábado pasado Cintia me había dicho que su jefe no le permitía escuchar la radio. Por ende, a partir de estas horas nada más, ella puede estar en contacto con nosotros porque en el trabajo no le deja escuchar, dice. Así que a ese jefe le decimos, por favor, déjate de joder. Así que Cintia de La Oculta, salud especial para toda mi gente linda de La Oculta, Cintia. Cintia es sería una de mis vecinas, yo soy de La Oculta. Así que Cintia, como acá, tus pedidos son órdenes. Naila, te canta Bronco.

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Pídeme la luna, se titula la canción de los Carlos, el que estuvimos compartiendo con todos ustedes. ¿Y cómo dice? Qué lindo, qué lindo, qué lindo, ¿eh? ¿A alguien, a ustedes les habrá pedido alguna vez algún hombre, o en este caso alguna mujer, la luna? Mi amor, te pido que me bajes la luna. Le bajaron las estrellas. ¿Alguna vez? A ver quién me dice eso. Qué lindo, qué lindo, qué lindo los Carlos, ¿eh? A ver, dice... ¡Qué felicidad! Dice Mónica Ángeles. ¿Por qué Mónica Ángeles? Fin de semana, dice, por supuesto.

0: Puesto, Mónica, qué lindo, cada fin de semana acá en tu radio, la 93.9 FM, la radio que activa tus sentidos, y tu programa de los sábados, Fiestero Activo, de 14 a 16 horas, con Víctor Gómez, quien te habla.
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0: Y por supuesto está que te voy a estar invitando, ¿sabes a dónde? ¿A dónde vamos a estar bailando y escuchando estos éxitos? ¿Lo dudaste? ¿A dónde más? Que en Caribe Hot te invito para que nos vayamos a bailar esta noche en Caribe Hot, que te aguarda en Francisco Ramírez 957. 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Caribe Hot. Muchas gracias a toda la gente que se van sumando. Muchísimas gracias. A ver qué tenemos por acá. Muchas gracias a Clau. Que nos empezó a hacer. Muchas gracias a todos los que están en sintonía de la radio a través de nuestras distintas plataformas. Estamos transmitiendo en vivo a través del Facebook de la radio, que es Radio Activa 93.9 FM Oficial. Estamos en TikTok, arroba Activa FM 939. Por la página web también nos pueden seguir a través de fmactiva939.com.ar. O directamente te invito a que te descargue la aplicación vía Play Store, que es Radio Activa 93.9.
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0: Tenemos un mensajito, dice que bueno, qué sensacional. Carisma puede ser. El catrisma, dice. El carisma que tenés, amigo, dice. Gracias. Quisiera escuchar un tema de... ¿Qué dice? David Alejandro. De Mil Amores, por favor, para mi novia Raquel, que seguramente estará escuchando. Soy de Lugano 1 y 2, me llamo Héctor. Dice, muchas gracias Héctor, que está en sintonía de la radio, para su novia Raquel. Nos pidió el tema de Mil Amores, de David Alejandro. Dice, muchas gracias Héctor, como acá, tus pedidos son órdenes. Se viene David Alejandro y su grupo, de Mil Amores.

quién lleva por título esta canción del grupo Azteca que estuvimos compartiendo con todos ustedes. ¡41 minutos! Nos separan de la hora 15 lentamente. Ya estamos ingresando en la parte final del el último bloque de Fiestero Activo. No obstante, nos restan todavía 20 minutos de programación. Así que pueden seguir enviando sus mensajitos a través de la línea WhatsAppera, que es el 1161-2598-25. Muchas gracias a todos los del TikTok que están reaccionando. Muchísimas gracias a Silvia Natalie. Muchas gracias a Silvia Natalie Huanca, ¿será? Muchas gracias, En TikTok estamos arroba activa FM 939. Por la página web nos pueden seguir a través de fmactiva939.com.ar o directamente. ¿Qué estás esperando? Te invito a que te descargues la aplicación vía Play Store, que es Radio Activa 93.9.

Está como fresquito, ¿no? Está fresquito, está fresquito. A ver la audiencia que me diga qué está haciendo del otro lado. Algunos que otros están a estas horas de la tarde, sería, ¿no? A estas horas de la tarde almorzando ya. En mi caso todavía no almorcé, así que nada. Algunos que otros degustando de algún matecito de por medio, ¿por qué no? Alguna rubia espumante. Nada, algunos que otros todavía están trabajando a estas horas de la tarde. Pero bueno, a todos ellos va nuestro saludo cordiales y vamos para adelante. Que esto recién empieza, esto es tu previa de tu fin de semana en tu radio, la 93.9 FM Radio Activa, la radio que activa tus sentidos y tu programa de los sábados, Fiestero Activo.

Vamos a estar escuchando un temita más a vuelta de la misma. Ya estamos con el cierre. ¿Qué se viene a continuación? ¿Se viene Cachaquita? ¿Cachaquita? ¿Qué se viene? Lalo y los Descalzos. Espero que no les pase esto, lo que vamos a estar cantándoles. Ahora Estoy Solo te canta Lalo y los Descalzos.

Por favor, lluvia, dile que la quiero. Lluvia, dile que la quiero, se titula esta canción de los ponis que estuvimos compartiendo con ustedes.

Por cierto, esta mañana se largó una intensa, no, no, una llovizna en este caso, no intensa lluvia, diríamos, una llovizna, ¿eh? Así que nada, creo que anuncia estos días ola polar, así que a cuidarse, abríguense, por favor, mi bella gente, por favor, se me abrigan, que están los gripes de por medio, así que nada, a cuidarse, por favor, ¿eh? Y bueno, ya llegamos al punto cumbre, como quien diría. Tenemos un mensajito, vamos a dar lectura a la misma y ya estamos despidiendo el programa. Buenas, quería cualquier tema que me dediques, por favor, dice. Soy Cintia de La Oculta, por favor, Cintia, ¿cómo no? Te vamos a estar dedicando el último temita, ¿eh? Así que Cintia, una de nuestras fieles oyentes de La Oculta, muchas gracias por seguirnos siempre, Cintia, ¿eh? Vamos a estar dedicándote el tema que vamos a estar, con el cual vamos a estar despidiendo el programa, Cintia, ¿eh? Muchas gracias y hasta el sábado, Cintia, ¿eh? Bueno, muchísimas gracias a la audiencia, muchísimas gracias a Caribe Hot, como también a Sublimaciones Gavik, en fin, a mi bella gente del TikTok, muchísimas gracias por el cariño para con nosotros, sábado tras sábado, Dios mediante, nos volveremos a reencontrar el sábado puntualmente cuando hayan transcurrido las 14 horas. Hasta entonces, los espero, los espero el próximo sábado. La apuesta está de 14 a 16 horas, 16 horas en tu radio, la 93.9 FM, Radio Activa, la radio que activa tus sentidos, y tu programa de los sábados, Fiestro Activo con Víctor Gómez. Así que la apuesta será el día sábado. Se me cuidan, por favor, es lo único que les pido, se me cuidan. Así el sábado estamos de vuelta compartiendo con todos ustedes, ¿eh? Así que sin más palabras, vamos con este tema, vamos a estar despidiendo con este tema. Cintia, ¿qué te parece este tema? Quiéreme así, se titula la canción de Mandingo, con el cual vamos a estar despidiéndonos. Cintia, ahí está, lo pedís, lo tenés, hasta el sábado, Quiéreme así, Mandingo.

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